0: Hola tío, qué bonita música. Nada más que estoy trabajando, si no me paro a bailar. Pues si no se trata, la verdad. De eso se trata, nada más. Exclusivamente de eso.
1: Ya ves, claro. Buenas tardes.
0: ¿Qué ole?
1: Bonito lunes.
0: ¡Ea! ¡Ea!
1: Voy a poner una canción de los Yonix.
0: A ver.
1: Se llama así que, tío, mi canción.
0: ¿Cómo se llama?
1: De los Yonix, así que de.
0: Así que de. ¿Cómo? Pero ¿cómo quedaste así, pues? ¿Cómo te la buscamos, eh? Para que no quedes así. Así que de, pero no dices cómo. Y con mucha agua, con poca agua. Es que el lunes, tío, amaneció malito, así quedó malito. Mira, después del fin de semana del mundial, imagino, sí, cómo haber amanecido hoy. Y es el lunes, ¿eh? Y está muy caliente, tío. Está tutu. Muy

0: también sería un pecado.
1: Bonita tarde, tío. Bonita tarde de lunes.
0: ¡San lunes!
1: Saludándote y esperando que te encuentres bien.
0: Gracias, yo sí.
1: El Octavio.
0: Perfecto. ¿Qué hacemos?
1: Personal, tío.
0: ¿Qué hacemos?
1: Tío,
0: ¿qué hacemos?
1: No te hagas pato con las bromas, tío. No
0: cuac,
1: te hagas pato.
0: ¡Móllate!
1: Apúntame, porfa, para el zarandeado, para el pescador.
0: El viejo cayuco.
1: Boletos del cine.
0: Ajá.
1: Tacos de guisado chief.
0: ¡Lotería!
1: Pescado González.
0: Ajá.
1: Y Acatlán, tío, Acatlán,
0: y los
1: mejores tacos de Mexicali. Tío, ya que andas ahí con los Yonix,
0: a ver,
1: una canción de los Yonix.
0: ¿Cómo se llama?
1: Así se que... Se llama... Y te amo. Tío, excelente tarde, aquí andamos, cuídate.
0: Tun, tun, tun, tun, así va, ¿no? Tun, tun, tun, tun, tun, tun, así empieza, ¿no? Tun, tun, tun, tun, tun, tun. Y te amo... Te amo, tiri, ¿qué es eso? Sí, es una camadita muy, muy buena, tiosa. O lo más. Aquí es con los Yonix. Esa es con Bronco. Corazón. Pero que se llama Y Te Amo, claro. También te amo, cómo no. Lupe Esparza.

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0: amo. Te amo, llevar a Catlán.
1: Te amo.
0: A mí llévenme, tío. A la Catlán.
1: Te amo.
0: Te amo a llevar a la Catlán.
1: Te amo.
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0: Ajá.
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0: ¡Ea, ea! ¡Bonito lunes, tío!
1: ¡Ea!
0: Un sanguichito a Vicente Fernández.
1: A ver.
0: La de, ya no sé qué tú te vas y qué tal te vas sin mí.
1: ¡Oí! Con el chente.
0: Que tenga, tío.
1: ¡Venga!
0: La de Juan el Pescador viejo cayuco. La de la lotería del tío Abel. Y la que falte, tío. Que tenga excelente tarde.
2: Impacto ambiental de la existencia es de catastróficas consecuencias para todas las especies que habitan la Tierra.
3: Se registra una balacera en la madrugada de este día, donde fallecieron presuntos delincuentes en dos barrios.
4: Hoy no más.

¿A dónde? ¿A dónde vamos a parar? A la Catlán, claro. Por una señora papa, una rica torta, ay, o un California taco, ay, otra vez, ¿sí? Independencia y Villahermosa en la Nueva Esperanza. Yo nomás quiero saber dónde vamos a parar. Sí, vamos a parar ahí, en el Acatlán de Juárez, qué rico, con un queso fundido, choricito, qué rico. ¡Acatlán!

0: Adiosa.
1: Adiosa.
0: Adiosa.
1: Odiosa.
0: Adiosa. Adiosa.
1: Del Juan Gabriel.
0: Adiós.
1: En la voz del Chente. Y ahora una rola que conocemos del Divo de Linares. Es una rola que conocemos por Rafael, claro. También la voz del Chente, claro. No más. ¿Qué tal te va sin mí? ¿Se siguen imitando la Catedral de Juárez? ¿O ya no? No, ya no. Ya me fui, ya no. Sí lo extraña el vato el que lo lleva a la Catedral. Claro que lo extraña. ¿Quién más lo lleva? No.

con un queso fundido en medio y tortillas de harina. Y le pellizcamos con las tortillas al queso fundido. Sí le pellizcábamos, tío. ¡Mucho, tío! Se me antojó, tío, un queso fundido. Ay, nomás, tío. Y con ese arroz, ¿cómo nos antoja la Catlán de Juárez, Independencia y Villahermosa en la Nueva Esperanza? Una rica torta ahorita. O una señora papa. Todo se antoja, ¿eh? Una tostada también. ¡Qué rico!

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3: Hay mujeres. Hay mujeres como la Mari, pues sí, como la Mari. ¡Mari! Mari es mi amor. Solo con ella vivo la felicidad. Y de ahí nos vamos a la Catlán. Llévenme, tío. Llévenme. Yo me despego. Yo me cuelo, tío.

0: 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Sin ti, Mari. Mari es mi amor y con ella vivo la felicidad. ¡Oh! ¿Y ahora? ¿Qué tiene la niña? Ya sé lo que tiene. Ya sé. ¿Por qué no la llevan, eh? Llévenla por un rato, un rico taco y ya. ¿Qué tiene?
1: La niña está triste.
0: ¿Pero por qué?
1: ¿Qué tiene la niña?
0: Llévensela ya, pues.

0: sé, ¿qué piensa, niña,
1: Pues que no la han llevado a la Catlán, tío. Ya que la llevan a la Catlán, se va a calmar, vas a ver, Vas a ver. Y nomás una vez que la lleven y ya se va a aplacar. ¿Qué creen? Ya nos vamos. Que tengan muy buena tarde. Muchísimas gracias.

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0: A ver, compadre César Mesa, hasta Mazatlán, Los Mochis, Sinaloa, viejo. Arre, pues, cómo no.
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0: 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La siguiente actualización de la Copa Mundial es presentada por Nature Valley. El periodista argentino Eduardo Feitman pidió perdón a los mexicanos tras insultar al pueblo mexicano en vivo. Sus palabras generaron la respuesta de la presidenta Claudia Sheinbaum. Feitman aclaró que no fue xenofobia, sino un comentario de fútbol. ¿Quieres saber más? Visita nuestras redes y mantente informado.
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0: La siguiente actualización de la Copa Mundial es presentada por Nature Valley. El periodista argentino Eduardo Feitman pidió perdón a los mexicanos tras insultar al pueblo mexicano en vivo. Sus palabras generaron la respuesta de la presidenta Claudia Sheinbaum. Feitman aclaró que no fue xenofobia, sino un comentario de fútbol. ¿Quieres saber más? Visita nuestras redes y mantente informado.
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0: 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El periodista argentino Eduardo Feitman pidió perdón a los mexicanos tras insultar al pueblo mexicano en vivo. Sus palabras generaron la respuesta de la presidenta Claudia Sheinbaum. Feitman aclaró que no fue xenofobia, sino un comentario de fútbol. ¿Quieres saber más? Visita nuestras redes y mantente informado.
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2: La limpieza en los pisos y superficies de nuestra casa, taller, oficina o negocio es crucial para un ambiente saludable, seguro y adicionalmente proyecta una imagen positiva. Por eso te brindaremos la tecnología doméstica Profeco para hacer tu propio limpiador para pisos y superficies.
1: Además, la Profeco te brinda información sobre tus derechos en el caso de que, por alguna razón, ya no puedas seguir pagando la escuela de tu hija o hijo.
2: Iniciemos.
1: Revista del Consumidor.
2: ¿Sabes por qué es importante mantener limpios tus espacios?
1: La limpieza de pisos y superficies es muy necesaria, y no solo por higiene y salud. Cuando limpias los espacios, previenes la propagación de enfermedades, reduces alergias, pero también mejoras la apariencia general de tu entorno. La limpieza de pisos y superficies no solo es cuestión de aseo superficial, sino que es esencial para mantener la salud, la seguridad y el bienestar de tu familia, sobre todo en niños y personas mayores, ya que con suelos limpios y ordenados se reduce el riesgo de resbalones, caídas y tropiezos.
2: Para facilitar la limpieza de esos pisos y superficies que acumulan polvo, suciedad y otras partículas, el Laboratorio Nacional de Protección al Consumidor nos comparte una receta de tecnología doméstica de limpiador de pisos y superficies. Conozcamos el procedimiento.
3: Revista del Consumidor.
1: Todos los ingredientes de esta tecnología doméstica los puedes encontrar en droguerías. Necesitarás 900 mililitros de agua purificada, 2 cucharadas de triatanolamina, 1 cucharadita de esencia de tu preferencia y 4 cucharadas de lauril sulfato de sodio, 75 mililitros de etanol, 1 pizca de colorante vegetal de tu preferencia, 3 cuartos de cucharada de triclosán. El triclosán es un compuesto químico que actúa como un agente antimicrobiano de amplio espectro. Su función principal es inhibir o prevenir el crecimiento de bacterias, hongos y algunos protozoos. Por lo tanto, ayuda a prevenir infecciones al evitar la proliferación de bacterias. Los utensilios son: un tazón de vidrio de 2 litros, un recipiente pequeño de vidrio, un batidor de globo, una cuchara sopera, una cuchara cafetera, una taza medidora, un par de guantes de látex y un cubrebocas. Un recipiente de plástico con boca ancha de 1 litro para almacenar nuestro limpiador.
2: Para empezar con el procedimiento, colócate el cubrebocas y los guantes de látex. Ahora sí, hagamos una mezcla. En el tazón coloca el agua purificada, la tietranolamina y disuelve con ayuda del batidor. Una vez disuelto, agrega el lauril sulfato de sodio y la esencia de lavanda. Integra y reserva. En el recipiente pequeño vacía el etanol y el triclosán. Apóyate de una cuchara para disolver muy bien. Una vez que tengas esa mezcla, vacíala en el recipiente grande. Por último, agrega el colorante vegetal y sigue revolviendo hasta incorporar perfectamente. Déjalo reposar unos minutos y envasa lentamente el limpiador en el recipiente de plástico para evitar hacer espuma y se derrame. Ciérralo muy bien y no olvides etiquetarlo. Guarda tu limpiador en un lugar fresco y seco.
3: Revista del Consumidor.
1: Antes de usarlo, agítalo por unos segundos. Para limpiar superficies, diluye 50 mililitros en 1 litro de agua. Para limpiar pisos, diluye 100 mililitros en 3 litros de agua.
2: Esta tecnología doméstica rinde para 1 litro. Tiene un costo promedio de 34 pesos y cuenta con una caducidad de 1 año.
1: Si quieres ver a detalle esta tecnología, visita nuestro canal de YouTube, Profeco TV, o consulta la Revista del Consumidor, edición 582, en su versión impresa, o en su versión digital en www.revistadelconsumidor.profeco.gov.mx.
3: Revista del Consumidor.
2: Quienes brindan los servicios educativos particulares deben acatar el acuerdo que establece las bases mínimas de información para la comercialización de los servicios educativos que prestan los particulares. Entre otras cosas, este acuerdo establece que los proveedores nos deben informar por escrito los tipos de servicios educativos y grados escolares que ofrecen, la fecha y número del acuerdo por el cual se le otorgó la incorporación a la SEP, o bien el número de inscripción como plantel no incorporado y la mención que dichos estudios carecen del reconocimiento de validez oficial, costo de inscripción y reinscripción, costo y número de colegiaturas, el calendario de pagos, descuentos y cargos por mora. Costos de exámenes extraordinarios, cursos de regularización, duplicados de certificados, constancias, credenciales y otros costos relacionados. Ahora bien, si en algún momento del ciclo escolar ya no te es posible seguir pagando las colegiaturas, la siguiente información es importante para ti.
3: Revista del consumidor.
1: El acuerdo mencionado establece que si se incumple con el pago de tres o más colegiaturas, o el equivalente a cuando menos tres meses, se libera a los prestadores de servicio educativo de la obligación de continuar brindando la educación a tu hija o hijo.
2: Sin embargo, debe asegurarse la permanencia en el sistema educativo nacional de la alumna o el alumno. Por ello, los proveedores deben de avisar a padres o personas tutoras con 15 días de anticipación sobre la posibilidad de...
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2: ¿De tu hija o hijo?
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1: 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También te invitamos a leer la Revista del Consumidor en su versión impresa. Puedes conseguirla de manera gratuita en las oficinas de Defensa del Consumidor.
2: Puedes consultar su versión digital en www.revistadelconsumidor.profeco.gob.mx. Para cualquier asesoría, habla al teléfono del consumidor
1: al 5555-688722 o al 800-468-8722. De lunes a viernes, de 9 a 19 horas. Sábados y domingos y días festivos, de 10 a 18 horas.
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1: Buenos días, Mexicali, ¿cómo están? Muy buenos días, good morning por la mañana. Alberto Chiquillo de la radio para servirles. ¿Cómo estamos? Good morning.
2: ¡Arriba!
1: Avanzamos, ya avanzamos.

0: acá dice, buenos días, ¿qué dice? Pero el número 2, la número 2, la número 2 dice por acá. Por acá dice, buenos días, dice canal, dice por la 1, por la 1. A la morning, dice por acá, eso es para el criatura. 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
1: Ay, morena, que comes, que estás tan buena.
0: Por acá dice, buenos días, chiquillos, para el número 2, número 2. Vamos a arrancar esta mañana para todos ustedes en la carrera de la fama.

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1: Vamos a seguir con la música a través de la Carla Fama. Mi nombre es Gilberto Esquilla de la radio. ¿Cómo andamos? ¿Cómo andamos?
2: Dale, dale, dale, dale.
1: ¿Qué dice? Para uno, Esquilla, para uno.
3: ¿Quieres que te quiera que te quiera?
1: Saludos para toda la gente del Centinela. ¿Cómo andamos?

0: 786-49-0803. A la morning.
1: 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Sus palabras generaron la respuesta de la presidenta Claudia Sheinbaum. Feitman aclaró que no fue xenofobia, sino un comentario de fútbol. ¿Quieres saber más? 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

para uno y bueno y menos, sí. Control. Carlos para uno, Lucerito, Lucerito, Carlos para uno. Ocho seis, 6, 6, 49, 0803.

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2: Días, ¿qué dice? Para uno, para uno. Para Carla Fama. Oye, quiero boletos para el cine. Comunícate conmigo, mándame mensaje de WhatsApp. Quiere boletos para el cine, quiere boletos para el cine, quiere boletos para el cine, chico. Acá dice, buenos días chiquillo, dice para el número uno, por favor, el número uno, suena, dos para Claudia, buenos días Claudia, suena para Rebeca también, buenos días.

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0: 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Mándame mensaje de WhatsApp si quieres boletos para el cine. Sobre acá dice buen día, chiquis, para el número uno. Buenos días, buenos días, buenos días, compa Ramón, ¿cómo andamos? Y Claudia dice, quiero boletos para el cine, claro.
1: Pachuco, carnal.
0: Vámonos, carril número uno, la ganadora.
2: Estas son las viejas del chiquillo.

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1: Suele, suele.
0: Guati, guati, aquí la bola. 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
1: Número 2, Carlos número 2, en la carrera de la fama. Saludos para el compa Omar. Saludos para el compa Omar. Buenos días, good morning por la mañana. Esto es la carrera de la fama. Esto es la dinámica. ¡Súbale!
2: ¿Por qué no se toca en vivo? ¿Quién la va a tocar en vivo? Pues yo la voy a tocar, compadre. Y ahí está. Y ya, hace 20.

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2: Por acá dice, buenos días, chiquillo, dice, ponte Carlos número 2, por favor, dice por acá.
1: Mira, mira la bola.
2: Dice, se tira para el mundo, carnal, dice por acá.
1: Se va la bola. Abanico, abanico, abanico.
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2: Por acá dice, vuelta para el número 1, chiquillo, el número 1, súbale, súbale.
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2: Por acá dice,
1: que se
2: va. Dos, chiquillos, dice por acá.

0: Carlos Calderón, buenas dos para todos ustedes. Esto es La Carrera de la Fama.
1: Pero esta música, ¿por qué no se toca en vivo, Alberto? No, pues si la va a tocar en vivo, pues yo la voy a tocar.
2: Es el chichirre de la radio.
1: Y ya, hace 20 años.
2: El chichirre de la radio.

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1: Ahora sí, avanzando con más de la música a través de la Carla Fama. Muy buenos días, mi nombre es Diego Alberto Chillo de la radio, el chiquillo de la radio. A la morning.

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0: 信任啊，真的。
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4: 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Yeah.

0: Acá dice, para uno, chiquillo, para uno, para uno.
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0: Acá dice, buenos días, chiquillo, ponte carnet número uno, por favor, que es número uno.
1: Mañana
0: con la ganadora en la carrera de la fama.

El Carlón Mora 1 suena, herencia de grandes. Carlón Mora 1, 686-349-0803 para que te comuniques conmigo. Esto es La Carrera de la Fama a la Morning. Vámonos a ir con más de la música, pues, para todos ustedes. Eso es La Carrera de la Fama. Súbale, Mexicali, 7:24 a la...

0: número uno, suena, que es el número uno. Buenos días, buenos días, buenos días. ¿Por cuál vota?
1: Por herencia de grande.
0: Vámonos. Herencia de grande. 886-349-0803.

0: preguntas y digas.
1: Buenos días, buenos días, buenos días. ¿Por cuál votas?
2: Por la 2, por la 2.
1: Vámonos, carril número 2, va con un voto. Dice por acá, dice, buenos días, chiquillos, ponte la 1, por favor.
0: Sí.
1: Dice Clau, dice por acá, dice, por la 1, herencia grande.
0: Herencia.
1: Por la ganadora, en la carrera de la fama. Y ya borracho.

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19: Ya le va a saludar para la Gemi Blanca, compa.

0: Carril número 2.
1: Y a las plebes nomás trae un carro nuevo. Andan detrás de uno, le dije a su chingada madre. Y nos mandan bicicleta, compa. Ni lo pelan. Ahí le va para toda la interesada. Dice.

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1: Carril número uno, súbale.
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1: 686-349-0803. Buenos días. ¿Por cuál vota?
3: Por el comandante.
1: El comandante.
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1: Carril número uno. Carril número dos.
4: Para todas las presumidas, ahí le va a ir.
1: 686-349-0803. Eso es la carrera de la fama a la morning. Dice para acá, dice buenos días. ¿Por cuál votas?
4: La plebe no va a ayudar.
1: Aguanta. Bueno, ¿por cuál votas?
3: ¿Qué tal? Por la dos.
1: Ah, bueno, súbale, Carlos número dos con un voto.
4: Dice, con un porte diferente, abusado siempre al fin.
1: Yo me de WhatsApp, dice, por acá dice, ellos está bien chile esa competencia.
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1: Por acá dice, por la 1, chiquillo, la 1, a la morning, dice, aquí desde Novamex, dice, enfriega, salud, dice, al Winifú. Saludos para Winifú, échale ganas, good morning por la mañana, saludos para todos los choferes, ¿cómo andamos?

0: por acá dice, por el número uno, chiquillo, el número uno, suena en la carrera de la fama.
1: Ya le va un saludo para la Gemi Blanca, compa.

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El carril número uno, carril número uno, carril número uno, 686-349-6-3, carril número uno, carril número uno, vámonos rápidamente, esto es la carrera de la fama a la morning, súbale Mexicali, súbale, súbale, súbale, súbale, súbale, es el fantasmón, vámonos.

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1: Y ahora que dice, ahora día, chica, dice, ponte Carlos número uno, por favor, Carlos número uno.
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1: 86-349-0803. 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
1: Acá dice para uno, para uno.

0: bendito sea.
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ver qué dice, buenos días, chicos, dice para uno, para uno. Carrera a la fama, la carrera a la fama, a la morning. Bueno, acá dice, buenos días, chicos, dice, mándale un saludito para acá, dice a la gente del Valle de Puebla, saluditos, gracias por escucharnos. Acá dice, para uno, chiquillos, suena la carrera de la fama. Hasta cuídense mucho, parte de bonito, se quedan con la programación del tío Abel. Escuchamos esta mañana, primeramente Dios, aquí andaremos. Gracias por haberme escuchado. Antes de volver, tu chiquillo de la radio. Bye.

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1: Estuvo bueno el tiro del día de hoy. Mañana nos escuchamos con más de La Carrera de la Fama, con El Chiquillo de la Radio, en 105.9. 105.9 FM y 970 AM.

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A las 5, tío. 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

0: más allá del sol.
1: ¿Qué calorón estará haciendo? No sé, más allá del sol, imagínate, tío, cómo se pone el calorón. Más allá del sol, claro. Horrible, ¿sabes? Horrible, horrible.
0: ¡Qué
1: huele!
0: Bonito martes.
1: Bonito,
0: tío,
1: martes.
0: Saludos cordiales desde aquí de la Lázaro Cárdenas.
1: Lázaro. ¿A qué altura?
0: Atorado.
1: ¿Qué altura?
0: Atorado.
1: ¿Qué altura?
0: Aquí por la Río Presidio.
1: Río Presidio, Lázaro.
0: Un fuerte abrazo. A ti, está
1: atorado.
0: Apúntame las promos, Macán.
1: Venga.
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1: Lotería, El Chief,
0: Nepolis,
1: El Chief,
0: Taquitos de Fish, del señor González,
1: ajá.
0: Y
1: El Chief.
0: Casi por pasar aquí por donde está el último, nos vamos.
1: Ah, el último taco, El Chief, claro. Está cerquita, ¿eh?
0: Que tengas un excelente y bonito martes.
1: Martes, es que es bonito martes, claro. ¿Por qué es bonito martes, tío? Porque está más bonito que cualquier otro día de la semana, como no, sí, que cualquier otro día, claro.
2: Buenos días, tío, soy la Verónica.
1: ¿Qué onda, Benito?
2: Bonito martes.
1: ¿Qué onda?
2: Voy a poner la canción de Amorcito Mío y lo dijo el cura de Joan Sebastián,
1: lo dijo el cura.
2: Gracias.
1: ¿Y qué dijo el cura, mija? ¿Qué dijo? ¿Qué dijo? Pues no hubiera dicho el tema completo, si lo dijo el cura. Sí. Lo dijo el padre Sergio, ¿qué dijo? Pues qué. O el padre Max, cualquiera. Les mando un cordial saludo.

0: ¿Pero para qué?
1: No sé.
0: Dice, pues,
1: ¿para qué?
0: 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No, tío, te pasaste. ¡Ea!
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0: Guadalajara y Mexicali también, ¡ea! Dice más Guadalajara. ¡Y Mexicali también! ¡Ea, ea, ea! ¡Ea, tío! ¡Échale, tío!
1: ¡Tío!
0: ¡Qué
1: feliz martes!
0: ¡Es bonito martes!
1: Tío, al 100 como todos los días, ¿no?
0: ¡Claro!
1: ¡Al 100!
0: ¡Claro!
1: Aquí tu sobrino Beck.
0: ¿Qué onda, Beck? ¿Qué hay que hacer? Tío. ¿Qué hay que hacer?
1: Aquí...
0: ¿En cuál promo? ¿En cuál promo?
1: Ahí apuntan en todas las promos, tío.
0: ¿Pero en cuál?
1: O en el pescador.
0: El viejo cayuco. Hay promoción, Juan Pescador.
1: Juárez.
0: Ajá.
1: Malcom el pescador.
0: El viejo cayuco. Hay promoción, Juan Pescador.
1: Juárez.
0: Ajá.
1: Malcom botanero.
0: Tacos del chip.
1: Taquitos del chip.
0: Bien ricos.
1: Taquitos González, tío.
0: También.
1: Ahí, los boletitos.
0: La lotería del tío, claro. ¿Y? ¿Cuál otra?
1: Me falta, tío. ¿Cuál otra?
0: Pues los de antes las acabaste. Ya te las acabaste. Dime.
1: Pancita House también, ya te lo dije.
0: Ya me lo dijiste también, Pancita House. Ya te las acabaste todas, sobrino. Te las echaste todas las promos, ¿eh? Te las aventaste de una por una, claro.
2: Hola, tío Abel, muy buenos días. Hola, tu sobrina Gaby.
0: ¿Qué onda, Gaby?
2: Anotar, por favor, en todas las promos.
0: Claro.
2: En Juan el Pescador, la casa del zarandeado.
0: Perfecto.
2: Los riquísimos y únicos tacos que son los de Acatlán,
0: los del Chif.
2: Los de Cinépolis.
0: Tacos del Chif.
2: Pescado González.
0: El Chif.
2: La lotería del tío.
0: El Chif. Sí.
2: Muchas gracias, tío. Feliz martes para todos.
0: Bonito martes.
2: Si puede, por favor, una cancioncita.
0: Chiquita.
2: De...
0: Chiquita. ¿De quién tú?
2: De los Bukis.
0: Ajá, ¿cuál?
2: Chiquilla bonita, muchas gracias, tío.
0: Chiquilla bonita, ¿quieres una canción, chiquilla bonita? ¿Cuál canción quieres, chiquilla bonita?
2: Bonito martes, tío, para ti todos los sobrinos.
0: Igualmente, mija.
2: ¿Yo me podrías anotar en las
0: promos? Sí, claro.
2: La del viejo cayuco, Juan Pescador.
0: Que hay promoción, filete de pescado lenguado.
2: Los tacos de pescado González.
0: También.
2: Los tacos de guisado chip.
0: El chip.
2: Pancita House.
0: Pancita.
2: Y los boletos para ir al cine.
0: También.
2: Y la lotería de
0: tío. ¿Todos? ¿Te las aventaste
2: gracias,
0: todos?
2: Gracias, tío, tu sobrina Ana.
0: Anita, gracias, mija. Bonito martes, si así se dice. Se dice bonito. Martes, pero con injundia.
3: Días, tío Abel.
0: Hola, ¿cómo está?
3: Bonito martes.
0: ¿Dónde anda
3: con
0: usted?
3: Con mucha humedad, pero hay
0: hombre,
3: que seguirle.
0: Aguante.
3: Tío, para que me notes en todas las promociones.
0: Claro, venga.
3: El taquito chip, los taquitos de pescado González.
0: Sí.
3: La pancita house.
0: Pancita que tiene para aniversario.
3: Acatlán.
0: Ay, Acatlán. También.
3: Ay, no me acuerdo cuál
0: es. Lotería.
3: Lotería.
0: Y por eso del cine.
3: Sí, tío, a ver si me puedes poner una canción de
0: ¿cuál?
3: Del paisano Roberto Jordán.
0: ¿Pero cuál?
3: No se ha dado cuenta.
0: ¿Y no?
3: Un abrazo fuerte, un saludo a los sobrinos y sobrinas que nos escuchan.
0: Gracias, mija.
3: Y muchas bendiciones para ti, tío.
0: Igualmente
3: Abel.
0: Para ti, mija. Angélica, muchas gracias. Y sí, es bonito martes. Precioso día, muy bonito día, y más con la música del maestro Figueroa. Amorcito mío, ¡oh, tío! 201-1499, con toda la inspiración con este vaso, pues sí.

0: ¿cómo se llama?
1: Amorcito.
0: Ah, la estaba confundiendo con otra, yo creo, ¿eh? Sí. Así se llama, ¿eh? Amorcito mío. Y nada más mío. Aún no más, tío. ¿Quién lo dijo, tío? El cura en la iglesia.

0: con tu llaves y todo, y trae las llaves de la casa donde pasó esto y aquello, ¿verdad?
1: Ya ves, buenos días,
0: ¿qué vale?
1: Bonito Marte.
0: ¡Es correcto!
1: Puede poner una canción de Antonio Aguilar.
0: ¿Cuál tú?
1: Se llama como Tristes Recuerdos.
0: ¿Cómo va?
1: O si no, una canción de los Bukis, se llama Falso Amor.
0: ¿Cómo va
1: esa? Saludos a todos los sobrinos.
0: ¡Uy, Falso Amor! Esa es viejísima esa. Y también a ti te recuerdo también, tío. Ella tiene su treintón fácil, ¿no? Sí, cómo no. Ese recuerdo, sí. 80 y tantos por allá. O 90 y tantos. ¿Cuántos años son, tío? De 80 y tantos para acá. Esos son los que tienen esa rola. Muchísimos.

0: hubiese dado cuenta.
1: Pero cómo, no entendió. Tío, me emocionaste el error de los bookies. Ahora yo. Tío, se me cortó el error de los bookies. Ponmelo otra vez. Sí, claro. Y conste que yo no te la pedí, pero sí me encanta la canción. Y la mochaste la mitad, la de los bookies, tío. Ahí viene completita. Ahora sí, completita. Es la chiquilla bonita, pues. Claro. 201-1499. Ahí está, para los que se le mochó la rola. Ahí va completita. Ahora sí, claro. Es que es bonito martes, hay que disfrutarla bien y bonito. ¿Verdad?

Ahora no nos falta nada, ni un pedacito, ¿eh? La rola, ¿eh? Ahora sí, a mano quedamos. 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

0: dice, tío, voy en mi ruta al valle escuchando las canciones y tu amena compañía. ¿Qué más puedo pedir? Así, trabajo no es trabajo, claro. Pues no, el trabajo no tiene que ser trabajo, claro que no. ¿Por qué? ¿Quién dijo? ¿Quién dijo que el trabajo es trabajo? Claro que no, no lo es.
1: No, lo... No te puedo olvidar.
0: Oílo. ¿Cuál trabajo? A ver, digo yo. ¿Cuál trabajo? ¿Quién dijo trabajo lo que hacemos? ¿Quién dijo?
2: Tío, muy buenos días.
0: Hola.
2: Martes.
0: Bonito martes.
2: Yo me podía apuntar en todas las promociones.
0: Sí, claro.
2: Acatlán.
0: Qué rico. Juan el Pescador.
2: Boletitos para el cine.
0: También.
2: González,
0: Lotería.
2: Paquito Chips.
0: Ajá.
2: Y Juan el Pescador.
0: Perfecto.
2: Gracias, tío.
0: Qué linda.
2: Estoy escuchándolo como todas las mañanas.
0: Bonito martes.
2: Bonito día.
0: Bonito martes, claro. Que sí es bonito martes. Es bonito, Marcos, sí, tío. Claro.
3: Buenos días, tío, buenos días.
0: ¿Qué vale?
3: Octavio.
0: ¿Qué onda, Octavio? Venga.
3: Martes.
0: Venga.
3: Un saludo, tío, un abrazo a ti y a los primos.
0: Venga.
3: Tío, una rolita, ya que andas ahí con los bookies.
0: A ver.
3: El viejo Juan.
0: El viejo Juan.
3: Tío, múchate con
0: Juan,
3: las promos.
0: Juan.
3: Mochilas.
0: Sácalas.
3: Tío, no te hagas pato.
0: Sácalas.
3: Tío, apúntame, porfa, para el zarandeado.
0: Y.
3: El malecón botanero.
0: Juan el pescador. Ajá.
3: Cita House.
0: Sí.
3: Tacos de guisado.
0: El Chief, ajá, el Chief.
3: Estado González, boletos del cine.
0: También.
3: Acatlán, tío, Acatlán.
0: Lotería.
3: Los tacos de Mexicali con la señora Papa.
0: Te faltó lotería.
3: Lotería.
0: Ah, no,
3: tío,
0: no te faltó.
3: Mañana, aquí andamos, aquí
0: gracias.
3: Andamos escuchándote, cuídate.
0: Pensé que...
3: Un abrazo.
0: Pensé que te había faltado, pero no, no le faltó, sobrino, nada. 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

0: Wow, qué rolones, tío. Bueno, el que sigue también está muy bueno, Roberto Carlos, es buenísimo los dos. Es un sandwichito que sabe a manjar. Hoy no más. Yo soy de esos amantes a la antigua. Qué obvio, ¿eh? Y a ver, ¿quién queda así?
1: Yo soy de esos amantes a la antigua.
0: Dijo el otro, ¿cuántos somos?
1: Es

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0: Nomás escríbeme, tío. Squeeze me. Abrázame.
1: Abrázame.
0: Hasta donde se pueda. 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

0: curiosidad, esta rola se llama El que se fue a la silla. No, el que se fue a la villa. El que se fue a la villa perdió su silla. Claro. Pues sí. Y él le manda haberse ido a la villa.
1: El que se fue a la villa perdió su silla.
2: Sí, tío, te pasas con esa rola, ¿eh?
0: ¿Con cuál?
2: Te pasas con esa rola.
0: ¿Cuál?
2: De Roberto Carlos.
0: ¿Cuál?
2: Me hace acordarme de Juan Pablo II.
0: Ah, mi amigo, tía. Amigo, claro.
2: Guachillar, tío.
0: Claro.
2: Saludos, tío, saludos para
0: tú
2: ti, chíllale. Para los sobrinos.
0: Tú chíllale. Piden pan, no les dan. Claro, tú chíllale, Peter Pan, hombre. No pasa nada, tú chille, chille, no es malo chillar.
3: La del gato en la azotea, tío, la del gato en la azotea de Roberto Carlos.
0: El gato en la azotea con Roberto Carlos, el gato en la azotea. ¿Cuál será esa? El gato en la azotea, el rey del tejado, ¿verdad? Sí, a lo mejor, ¿verdad? ¡El rey del tejado! Uh-huh. Mira, Mijares, ¿no se murió? No.
4: Murió el amor.
0: Dice que no.

murió el amor, andaba de parranda. Y después de la parranda celebraron a la Catlán. No, Dios. 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

0: ¿En serio?
1: Ah. ¿A poco? Hoy es bonito, Marcia, si hay promociones, tío. Móchate con las promociones, por favor.
0: Digo.
1: O no más. El Brizuela. Su nombre, Laureano.
0: Uh-huh.
1: El de la Lencha. Sí, es el mismo.

Quejándote después de ti no hay nada, dice Laureano. Laureano, su lencha, claro. Quiere ser Chidorio. ¡Ea! Hace como 50 años, tío, eso. O sea, lencha. Imagínate. Ya hace rato. Sí, como 50 años, fácil. 201-1499. Y tío, ¿cómo le haces para poner música de rock en español, balada, hasta poner bandas en el avance? Sí, ¿cómo le hacemos? Pues nomás la ponemos y ya, no pasa nada, hombre. Sí, no pasa nada. ¿Cómo el idioma? ¿Cómo te vas a Yucatán? ¿Cómo te vas a Campeche? ¿Cómo te vas a Mérida? Si hablan diferentes. Pero es el mismo español, el mismo idioma, todo. Así lo hacemos todo, ¿no?

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0: pedía.
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0: De amor en tu compañía. ¡Qué rolones!
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0: Todas peticiones, todas traen remitente. No las dedican, no las dedican más. Dicen, tío, ponme esta rola. Tío, ponme aquella. Tío, ponme este camino sexto. Donde estés y con quien estés. Pues aquí estoy con ustedes todavía. Aquí sigo con ustedes.

0: aunque estés allá, te vas a acordar de mí. Claro, te hagas pato.
1: El gato de los pitufos, no era los pitufos, era del Gargamel, el Azrael.
0: Y la Gargamel, sí es cierto. Gargamel traía un gato, sí es cierto. Si tú te vas, aquí te espero, ¿eh? Aquí me quedaré.

pero enséñame. Enséñame a vivir. Si tú te vas, enséñame a vivir sin ti, por favor. No quiero que te vayas y me dejes sin haber aprendido eso, ¿eh? Y haberlo probado con 10, claro. Excelente. Ay, tío, con este tema.

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0: 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Todo eso se lo deben a ustedes. La música es de ustedes. Gracias.

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0: ¿Qué onda? ¿Cómo andas ese Martesuki? Que pues ya está.
1: 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Gilberto Bora queda fuera del premundial de la CONCACAF Sub-20. Diego Reyes y Enrique Simeone lideran la selección mexicana que buscará su boleto al Mundial 2027. Toda la información en nuevaonda.com.
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Continuamos y a ver que te digo que yo siempre tengo el chismecito. Fíjate que el fin de semana, Emiliano Aguilar, el hijo de Pepe Aguilar, pues no se agarró moquetazos con alguien ahí en el Bélico Fest, ahí en Los Ángeles. No, hombre, se armaron los guamazos porque él protagonizó esta pelea que pues se volvieron virales rápido los videos porque él siempre trae gorra, Emiliano Aguilar, siempre anda con sus joyas y todo así y trae gorra. Pues en el video pues se ve que pues, no trae la gorra por debido a los golpes al momento y se le ve acá, se lo identifican porque se le ve la pelona pues así como que arriba, como que ya le faltaba cabello, pues un injerto le caería bien. Entonces, ay nomás, les paso el dato del injerto ahí aquí en Mexicali. Oye, pero sí, la neta sí le falta, o sea, sí le falta aquí arriba. Entonces en el video como que te pierdes, dices, pues ¿quién es Emiliano? Porque se ve como, pues todo mundo entra a quererlos quitar y se están peleando y todo. Entonces dices, pues ¿quién es? Pero si lo identificas porque pues no trae gorra y se le ve aquel hoyito pues en la pelona. Pues ¿cómo le digo? Pues respetuosamente, le brillaba el coco como dicen por ahí. Oye, sí. Oye, pero fíjate que en esta pelea, pues sabemos que él le encanta, pues andar haciendo polémica y todo, y ya salió a hablar la persona a la que, pues, le pegó Emiliano Aguilar, y esta persona es un se trata de un representante artístico, mejor conocido en redes sociales como The Dog House, que, pues, de acuerdo a la información que él compartió en un video de Instagram, él lo golpeó a Emiliano Aguilar porque le debe dinero, así como lo escuchas. Dice, yo siempre le dije, cuando te vea, eso fue lo que le dijo él, como antes de la pelea, como a la amenaza, tipo, le dijo, yo siempre le dije, cuando te vea te voy a agarrar, ama, ya saben qué, me debes dinero, pero para pagar servicios que, pues, por pagar unos servicios que él no podía, y andaba agarrando los carros de él, se los prestaba, y que se los dejaba en su casa y así. Dice que cuando él llegó, que la gente no estaba grabando, pero si hubiera estado grabando hubieran visto que pues que él también le pegó, pues eso fue lo que la sacó a decir en sus videos esta persona, que pues sí, protagonizaron esta pelea, se puso bueno, pero digo, Emiliano Aguilar sabemos que le encanta, no se dejan, pero pues también, si te prestaron dinero, oye, pues ten la responsabilidad de pagar lo que andas ahí dándote la de chilo y exhibiéndote y no pagar, pues si ya te habían amenazado, tipo, ¿sabes qué? O me pagas o esto o lo otro, pues qué onda. Entonces ahí está el rollo, pues ahí en el video en redes sociales, por ahí está el video de Emiliano Aguilar que se agarró aguamazos este fin de semana. No, hombre, te digo, pero tengo más chismecito, ya sabes, pero antes te voy a decir que a ti que eres conductor de Mexicali, que buscas las mejores llantas y el mejor servicio de reparación de suspensión en Pro Tires, tu tienda Pirelli, vas a poder disfrutar de la calidad premium de Pirelli o elegir las llantas económicas de excelente calidad para cualquier presupuesto. 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Recuerda que tengo pases para el cine, pases dobles. Manda un WhatsApp aquí a la mera mera, la dinámica, 686-349-0803.

0: 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Ya que estás bien informado, regresamos con nuestra programación.
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9: Continuamos aquí en La Bomba con Naye. Y fíjate que traigo chismecito. Un chismecito, no es chisme local, pero pues más o menos, ¿no? Más o menos local el chisme. Y fíjate que, pues sabemos que, pues las infidelidades están a la orden del día, donde menos esperemos, ni las vemos, ni sabemos a veces, ¿no? Pero, pues ahí andan sueltas los y las infieles. Y pues fíjate que hubo un chismecito este fin de semana en otro estado, ¿no? Aquí en Baja California, de una persona, un profesional de la salud, pues tómala que casado el señor y todo, y que lo cacharon en el antro besándose con la amante, con una paciente que le hizo una colaboración y todo, con una paciente que hizo colaboración y todo, una influencer de por allá de los Mochis. Y pues fíjate que se salieron el video donde están como bailando y se le ve, y fíjate que curiosamente a esta persona, al profesional de la salud, ay, es que no puedo hablar tanto porque hoy tan gordo que me caen los infieles y yo ahí que ando, pues lo conozco y digo, ay, no, es patético, digo, ay, qué bárbaro, pero bueno, ahí se le ve también como el Emiliano Aguilar, se le ve el que es el que le brilla el coco también en el video. En el video se le ve que le brilla el coco y lo identificas por eso. Entonces, sí, es como que ahí está el video en redes sociales y se ve que están tipo en un concierto. Tipo en un concierto, ahí como que cantando y está la morra a un lado de él y todo. Y de repente en el video se ve como, pues, se acercan y se ve que se están dando un beso. Se ve, por más que digas, no es el ángulo que no está bien, se ve que se está dando un beso. Aparte, independientemente, mira, que no te estés dando el beso, decir, ah, ¿sabes qué? Fue inteligencia artificial, fue el ángulo, me agarraron de la toma, lo que tú gustes y mandes decir de excusa. ¿Qué tienes que andar haciendo tan pegado en un antro, solo, sin tu esposa, andar ahí exhibiéndote con todo mundo, la neta. Por eso los cachan también. No, es que la verdad, y luego lo que me da risa, digo, o sea, él no sé en qué términos esté pues con su pareja, porque está casado, tiene hijos y todo. Entonces, la morra, la influencer, que pues fue exhibida en redes, y obviamente todo el mundo atacándola a ella también, porque siempre cuando hay este tipo de infidelidades, pues atacan más a la persona que se mete a la relación que al infiel, ¿verdad? Siempre pasa eso. Aquí, en La Bomba con Aya, atacamos a los dos, corte parejo para todos. Okay, pero te digo, no voy a decir nombres, pero pues yo, ya saben cómo soy, ¿para qué el algoritmo me recomienda chismes? Me mandaron mensajes. A mí me mandaron muchos mensajes diciéndome, ¿ya viste lo que pasó? ¿Ya viste lo que pasó? No, te voy a mandar esto porque lo que hizo esta persona. Y yo, ay, no, pues yo qué, pues más porque saben que lo conozca, pues. Entonces digo, pues, ¿qué onda? Y la morra esta, la influencer, subió un video que la verdad sí se lleva el Grammy. Se lleva el Grammy a actriz, que la verdad, el Grammy de la peor actriz, porque no lloró ni nada bien, diciendo pues que están juzgándola mal, que pues sí, ella está saliendo a hablar, a dar la cara, pero no es lo que parece, que no sé qué. Obviamente les encanta estar ahí metiéndose en relaciones, sabiendo que pues están casados, tienen pareja, lo que sea, y al momento de ser exhibidas, les encanta disfrutar de las mieles de la persona que les está dando dinero, pero al momento de ser exhibidas, ya están llorando. Entonces siempre pasa eso, y me dio risa porque dije, mira, bien que ahí anda, porque antes yo me puse a checar pues ya los Instagram y así, y había varias indirectas, pedradas, que le mandaban mensaje y todo. Obviamente no dice que es esta persona, a lo mejor anda con otra persona más, pero pues sí se ve muy obvio, ¿no? Y a la hora de que ya son descubiertos estos infieles, pues ahora sí, ya andan ahí llorando, que no es lo que parece, que perdón, que esto, que el otro. Yo no sé en qué va a quedar, qué verbo se aventó el casado y la infiel, yo no sé, pero este chisme sigue. Por ahí en mis redes sociales también ahí voy a andar comentando este mitote, pero, y si quieren nombres, mándame inbox, les doy nombres, porque publicidad gratis, aquí no, aquí hay servicios de publicidad para mencionar sus marcas y todo lo que quieran, pero de a gratis, pues no. Ok, entonces ya sabes, 10:37 de la mañana, ay, no, es que esto es chisme. Y luego en martes empoderadas, pues, llegan estos chismes. ¿Por qué? Pues, ¿por qué? Pero bueno, la Shelly se va a aventar una buena rolita de empoderadas del regional. Aquí ya hasta se me antojó escuchar a la Jenny Rivera. Ahorita la vamos a poner a la Jenny Rivera, porque como que se antojó. Y luego más cuando dice la canción que dice Pelón. Pues, ¿qué razón tenía Jenny Rivera cuando decía eso de hinche pelón? Pero bueno, seguimos con más en este martes 14 de julio. Y pues ya sabes que tengo estos pases para el cine, para que participe. 686-349-0803. Súbele, Shelly.

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Oye, ya no hemos platicado de fútbol, nomás perdió México, ya. Nos quedamos, bueno, sí estuvimos hablando la semana pasada de que pasó Argentina y todo esto, que volvió a ganar Argentina el sábado y fue de que, qué onda, pero bueno, yo llegué a la conclusión de que a los equipos que apoyamos pierden. Entonces, ¿qué les parece si nos unimos a la causa y apoyamos a Argentina? A ver si pierden. Vean, hay que unirnos, unidos hacemos la fuerza, a lo mejor y ese apoyo ahora les sirve para que pierdan. Pero hoy juega España contra Francia, que la verdad, esta es una final adelantada, porque son los mejores dos equipos ahorita. Francia, pues, es el favorito a que gane esta copa, y España también. Entonces, esto sería como una final adelantada. Me gusta Francia, siento que va a ganar, pero nomás quisiera que ganara España, porque tengo por ahí una quinielilla ahí, unos 800 pesos no me van a caer nada mal, al contrario. Justos y necesarios ahorita, entonces, nada más por eso, pero yo pienso, la verdad, que sí va a ganar Francia. Yo digo que va a quedar 3-1 favor Francia. Yo digo que así va a quedar. Te digo, si me equivoco, pues que me gane un dinerito, y si no, pues yo te digo, es lo que pienso que va a ganar Francia. No sé a quién le vayas tú, pero bueno, 10:53 de la mañana, ya casi nos vamos. Recuerda, aún puedes participar para los pases de Cinépolis, 686-349-0803.

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1: Oye, dicen por acá, oye, estaba bueno el chisme, di todo el contexto. Oye, es que está bueno el contexto, no te digo que pasó aquí cerca. Bueno, es que es de el chisme es de los Mochis. Pero por decir, el profesional de la salud viene aquí con nuestra vecina ciudad, bueno, no vecina, pero nuestra hermana ciudad de Tijuana. Entonces, por ahí anda el asunto, pues. Entonces, sí está fuerte ahorita en redes, estábamos bien, hay videos todavía y todo, pero pues sí, ahí en mi Facebook ya publiqué algo también y va a tener ahí un poco de contexto ahí por si quieren hilar el asunto. Pero bueno, es que yo digo, no hay que tolerar, no hay que hacer las cosas que no te gustaría ni tolerarías que te hicieran. La neta, así es la ley de vida, no hagas lo que no te gustaría que te hicieran. Y ya, tan fácil, es como una mantra de vida que así puedes decir. Si tú eres buena persona, pues obviamente quieres que las personas sean buenas contigo. Y si no, pues no, entonces tampoco te ataques cuando, si tú no eres una buena persona y que las personas no son buenas contigo, pues ahí está monedita. Ahora sí que la moneda está en el aire, da vuelta, y una vez te cae bien a ti, cuando al rato te puede caer la otra cara de la moneda. Entonces sí hay que tener cuidado, yo siempre digo eso. Entonces te digo, sí, está bueno el chisme, por ahí lo que pueda compartirles, pero les digo, yo no puedo compartir mucho. Bueno, en mi Facebook sí, ahí ando poniendo indirectas, porque me encanta, es que a mí no me gusta el chisme, a mí me encanta.
2: Así
1: tan fácil. Pero bueno, vamos a dar el nombre del ganador o ganadora de estos boletos. Es para Ana Moreno, felicidades Ana. Bravo, Ana Moreno, gracias por participar aquí en La Bomba con Naye. Ya sabes que aquí siempre te estamos consintiendo. Muy importante que nos sigas en redes sociales como La Dinámica Mexicali, porque ¿qué crees? Vamos a estar regalando algo para esos que te quites el frío, algo para que lo tengas en tu casa. Tenemos buena sorpresa, ¿eh? 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Bueno, yo me voy, me despido en este martes. No te cases ni te embarques, como dice el dicho. Oye, son las 11 en punto, me despido. Recuerda seguirme en redes sociales como Naye La Bomba. Y muy importante, seguir La Dinámica Mexicali en Facebook e Instagram. Que tengas excelente día. Recuerda, tenemos una cita mañana en punto de las 10 de la mañana. Facebook e Instagram. Que tengas excelente día. Recuerda, tenemos una cita mañana en punto de las 10 de la mañana. Te quedas en la mejor programación de la mera mera, La Dinámica. Adiós.
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7: Un militar retirado de 50 años de edad, que se desempeñaba además como chofer de plataforma Didi, fue asesinado por tres adolescentes de 13, 15 y 16 años. Un caso que ha causado indignación en la comunidad mexicalense debido al grado de violencia, y es que además de asesinarlo, los menores de edad grabaron el hecho burlándose. Luego se pasearon en el carro de la víctima, aún con manchas de sangre. madre.
0: Fue solicitado su servicio por una de las menores para que lo trasladaran de Villaverde a la colonia Satélite para ir a convivir con unos amigos. Ella en compañía de su hermano y de un tercer joven, sí, ella de 16, su hermano de 15 y un amigo de ellos de 13 años abordaron el vehículo. En el trayecto le disparan a sangre fría en la cabeza con un arma de fuego que traían y posteriormente se lo llevan el cuerpo a tirar por los rumbos de Villas del Colorado. Fue un uso de violencia y una humillación inclusive del cuerpo. Lo tiran o incendian, bromean, inclusive hacen bromas macabras y aparecen muy a gusto en una colonia dando la vuelta en el vehículo. Cuando inclusive todavía tenía manchas pardorrojizas en los asientos, esas personas ya fueron detenidas, van a ser procesadas por delito de homicidio calificado con alevosía, con ventaja, asimismo por el robo de vehículo, también por delitos en materia de inhumación, exhumación de cadáveres, e inclusive sobre todo de la femenina. En la misma grabación que ella hizo, se advierte que fue como el ánimo de, pues de alguna manera, estar disfrutando de esas escenas horrendas, ¿no? Y es de una violencia horrorosa contra el señor.
7: Informó para Nuestras Noticias Erika Gallego.
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1: 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Ya que estás bien informado, regresamos con nuestra programación.

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1: ¿Qué tal? Muy buenas tardes, bienvenida a la generación inolvidable. Comenzamos, amigos, en este martes ya 14 de julio.
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Escuchamos a Sabu con este tema. Iniciamos el programa con Lupita D'Alessio. Nuevamente bienvenida a la Generación Inolvidable. Teléfono en cabina 557-0102. Mándanos WhatsApp 336-8023. O síguenos y escríbenos a través de Facebook Inolvidables con Bárbara Bernal. Dos grandes, Pedro Vargas y Julio Iglesias.

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1: 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Recordando otro tema inolvidable en la voz de Laura Flores.
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6: Continuamos, amigos. Saludos a Manuel Bermúdez, también a Tere León, Laura Palomino, a Ricardo Quesada, a Silvia Valencia, Marisela Muñoz, a Pedro, a Rosa Argáez, a Linda Arismendi. Saludos a Nora Rodríguez, a Sarita Durazo hasta Ensenada, aquí en Mexicali, Alfredo Vallejo. También saludamos a la señora Josefina Sánchez, a Evita Peraza, que vamos a escuchar, Evita. Yo sé que te encanta, te encantaba como cantaba Rafaela Carrá, pero esta canción a lo mejor ni la recuerdas. Ahorita la vamos a poner. 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Amigos, pues estamos de vacaciones, bueno, los niños están de vacaciones, nosotros trabajamos, y pues eso ayer también les mencionaba porque se regaló ayer un combo de cortesía de tacos de guisado del Comal, y preguntamos sobre alguna caricatura que tuviera, o un gato más bien, que fuera famoso y que fuera personaje de una caricatura, y pues me llamó mucha la atención que todos los WhatsApp que recibí mencionaban a Don Gato y su pandilla. Estaba muy padre esa caricatura, a mí me encantaba, era tremendo Don Gato, ¿no? Y toda su pandilla, de veras que eran cosas serias, caricaturas muy bonitas, muy sanas. Entonces, pues se me ocurrió que el día de hoy, ¿por qué no recordamos, así como cuando éramos unos niños y en estos tiempos estábamos de vacaciones y pues nos la pasábamos viendo la tele, las caricaturas? Y díganme que no sé si ustedes lo hicieron, yo sí, con este calorón que ahora sí nos pesa, pero antes no, salíamos a la calle descalzos y ahí andábamos, corre, luego agarrábamos la sombrita, ¿no? O un pedazo de lo que es césped, o salíamos y nos hacíamos zapatos, digo, teníamos zapatos, pero nos hacíamos zapatos con las bolsas de papel del mandado que tenía ahí la mamá guardadas, ¿no? Que iban al mandado, te daban las bolsas de papel y nosotros con eso nos hacíamos zapatos, según, bueno, yo me acuerdo que hacía eso, ¿no? Junto con otros amiguitos, no sé ustedes, pero ¿qué les parece si recordamos caricaturas inolvidables? Y yo me acuerdo de caricaturas que sean sus favoritas, por ejemplo, a mí me gustaba mucho la de la hormiga atómica, ¿se acuerdan? No me acuerdo cómo es el eslogan, a ver si alguien se acuerda de la hormiga atómica. Y luego estaba también la caricatura de Popeye, el marino, que pues ahí se peleaba su amor con este, el Brutus de Oliva, que Oliva era cosa seria, ¿no? Era coquetona la Oliva, le gustaba que estuvieran de pique ahí Popeye y Brutus, le encantaba, era muy dramática, y ay, según ella, pero era coqueta, ella ahí los picaba los dos para que se pelearan. Así es que los invito a que recuerden su caricatura inolvidable, y también vamos a recordar estos dos temas. ¿Se acuerdan de Jairo? Esta canción sonó en los 80, y también esta canción que viene a continuación que te decía Evita, es de Rafaela Carrá, es de 1980.
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2: El próximo programa, amiguitos, y no olviden supervitaminarse y mineralizarse.
3: Saludos a la señora Josefina Sánchez, que dice que en sus tiempos escuchaba el ratón Miguelito, super ratón, a lo mejor también quiso decir super ratón, que siempre cuando terminaba las caricaturas metían este pedacito, ¿no? Este spot, como para decirles a los niños pues que teníamos que comer y vitaminarnos y toda la cosa, cuidarnos. También estaba el otro ratón, había varios ratones. En aquella época, Super Ratón, el Mickey Mouse, pues, o Ratón Miguelito en español, y estaba el ratón aquel, Espiri González, por ahí tenía algo de Espiri González, nomás que no lo encontré, hasta una canción ahí, ¿se acuerdan? Esa canción con Manolo Muñoz que grabó Espiri González, aquel ratoncito que vivía en Estados Unidos, pero comía tacos de frijoles, no chile beans. Y andaba, pero si nunca lo alcanzaban al ratón. A ver, ¿quién más se acuerda de caricaturas inolvidables? ¿Cuál era tu caricatura favorita cuando eras un niño?
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Saludos a Juan Carlos Rodiles, que dice que su caricatura favorita que marcó su niñez fue La Niña de los Alpes. ¿Se acuerdan de Heidi? Ay, muy tierna Heidi. Heidi nació, amigos, se publicó la primera vez un 6 de enero de 1974 allá en Japón. ¿Cómo no recordar esa caricatura? Pues que la hemos disfrutado muchas generaciones. Muy bonita, Heidi, su abuelito y luego su amigo Pedro, ¿se acuerdan? Que pastoreaba ya las cabras, el perro, no me acuerdo cómo se llama el perrito que tenían. Pero bueno, hoy recordando tu caricatura inolvidable favorita. Gracias, Juan Carlos.

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1: Saludos a Tavo, dice Tavo. Yo me acuerdo de los sábados, Tavo va escuchándonos en su taxi, dice, pues veía los supersónicos, ¿se acuerdan? Era una familia así tipo los Picapiedra, pero esta familia pues estaba en el año, fíjense, en el año 2000, sí, 2000 no sé qué, no recuerdo 2000 qué, pero pues ellos en lugar de pues traer un automóvil, pues era como un platillo volador, ¿no? Volaban y las casas estaban así muy muy futuristas, me encantaba, y sobre todo que tenían una chica llamada Robotina, que era la que hacía todo el quehacer, ¿se acuerdan? Robotina, el señor supersónico, ella, ¿cómo se llamaba? No me acuerdo, pero bueno, esos tiempos bonitos. También dice que se acuerda del pájaro loco, ¿cómo no? El pájaro loco, inolvidables. Hoy, amigos, recordando algunas caricaturas inolvidables de cuando eras niño. Gracias por acompañarnos. 557-0102, mándanos WhatsApp 336-8023. ¿De qué caricatura te acuerdas tú? ¿Cuál era tu favorita cuando eras niño? Y síguenos también a través de Facebook, Inolvidables con Bárbara Bernal.
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0: oye, ¿quién te regaló la mitad? No, pues mi novio. No, pues a mí también mi novio. Y creo que ahí fue donde se descubrió todo. Digo, todo se descubre, todo se descubre. No hay crimen perfecto, como dicen por ahí. 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Saludos a Daisy Hernández, dice, mis caricaturas favoritas eran Los Pitufos y también la de Popeye. Saludos a Josué, que nos escucha allá en la colonia Progar, dice que si nos acordamos de el show de Los Archis, que hace bastantes ayeres grabaron la canción en inglés, y luego también existía la revista de Los Archis, ¿se acuerdan? Era Archie, que todas las chicas querían con Archie, era Verónica, Betty, y luego estaba Torombolo, ¿sí? Torombolo, y luego era Carlos, que era el chico fresa, ¿no? Verónica y Carlos eran los chicos fresa, y tenían una banda, un grupo de música. Pues esta canción fue muy popular, y en el 93, una agrupación mexicana grabó el tema, en español, ¿se acuerdan? 1993, vamos a recordarlo, ellos son Magneto, y también de 1993... otra banda de música que estaba en todo su apogeo eran, por supuesto, los Timbiriche.
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0: Saludos a Marisela Muñoz, dice que ella recuerda sus caricaturas favoritas, eran los Pica Piedra, Piolín y Silvestre, dice, y Don Gato y su pandilla. Como que a todo mundo nos gustaba Don Gato y su pandilla, ¿verdad? Bueno, pero ahora nos vamos a ir en este bloque musical, amigos, en el triple de inolvidables. Yo sé que la señora Josefina Sánchez se va a poner muy contenta porque se lo vamos a dedicar a Sergio Facchelli.
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0: Sergio Facelli, amigos, el único que te entiende, te quiero cada día más y amor, no te quiero perder. Y bueno, ¿quién no recuerda tantos y tantos éxitos allá de la década de los 80, más que nada? 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Saludos a la Chacha, Chachita. De cariño le decimos, nuestra compañera también locutora, Rosy, más conocida como la Chacha, que nos está escuchando, dice, y te estoy escuchando por AM. Sí, sí saben, ¿no? Que esta estación, lo que es la dinámica, es una estación combo. Te escuchas por la... ahorita están escuchando ustedes por la 105.9, pero también se escucha por la... por la AM, recuerden, 790M, la dinámica. Así es que ya lo saben. Amigos, y hablando de Sergio Facelli también es compositor, hizo canciones para José José y para Camilo VI.
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6: Saludos a Pepe Bolaños, dice, yo sí me acuerdo, dice, de varias caricaturas como El Gato Cósmico, El Show del Pájaro Loco, dice, pero la nueva versión que se transmitió a finales de los 90, Garfield y sus amigos y, por supuesto, Bob Esponja. Gracias, amigos, por ayudarme a recordar esas caricaturas inolvidables. Saludos también para Linda, Mari y Lilia Moreno, que nos escuchan allá en Farmacia del Hospital General. Gracias, gracias a Rafaela Hurtado, dice, mi caricatura favorita, La Pantera Rosa. También a mí me encantaba esa caricatura. Y la musiquita, ¿no?
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0: Ya nos vamos, amigos. Muchísimas gracias a toda la generación inolvidable. 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Que tengan un lindo martes, amigos. Yo me despido con la siguiente frase. La vida tiene el color con el que tú la quieras pintar. Muy buenas tardes.
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3: 10 de mucha humedad, temperaturas elevadas y fuertes vientos son los que se pronostican para Mexicali a partir de este martes. René Salvador Rosado, director de Protección Civil en el estado, advirtió a la población tomar las precauciones necesarias ante el clima extremo, ya que hasta ahora suman 6 defunciones atribuidas al calor.
4: Va a estar muy inestable, ya que vamos a tener a lo largo de la semana mucha presencia de humedad. Va a estar muy fuerte la humedad para el municipio y esto va a ocasionar que hay posibilidades a lo largo de la semana que se presenten por las tardes noches tormentas eléctricas, principalmente en el Valle de Mexicali. De nueva cuenta tenemos un pico en cuanto a temperaturas elevadas, 47 grados centígrados para el próximo día miércoles. El jueves están pronosticando 43 grados centígrados con mucha humedad en el ambiente y con presencia de vientos que van a estar soplando en velocidades superiores a los 50 kilómetros por hora. Ya el día viernes se está pronosticando 42 grados centígrados con vientos entre 35 a 40 kilómetros por hora.
3: Informó para Nuestras Noticias Erika Gallego.
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3: 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Ya que estás bien informado, regresamos con nuestra programación. 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
1: Ya ven que...

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2: Un militar retirado de 50 años de edad que se desempeñaba además como chofer de plataforma Didi fue asesinado por tres adolescentes de 13, 15 y 16 años. Un caso que ha causado indignación en la comunidad mexicalense debido al grado de violencia, y es que además de asesinarlo, los menores de edad grabaron el hecho burlándose. Luego se pasearon en el carro de la víctima aún con manchas de sangre.
3: Fue solicitado su servicio por una de las menores para que lo trasladaran de Villaverde a la colonia Satélite para ir a convivir con unos amigos. Ella en compañía de su hermano y de un tercer joven, sí, ella de 16, su hermano de 15 y un amigo de ellos de 13 años abordaron el vehículo. En el trayecto le disparan a sangre fría en la cabeza con un arma de fuego que traían, y posteriormente se lo llevan el cuerpo a tirar por los rumbos de Villas del Colorado. Fue un uso de violencia y una humillación, inclusive del cuerpo. Lo tiran o incendian, bromean, inclusive hacen bromas macabras, y aparecen muy a gusto en una colonia dando la vuelta en el vehículo, cuando inclusive todavía tenía manchas pardorrojizas en los asientos. Esas personas ya fueron detenidas, van a ser procesadas por el delito de homicidio calificado con alevosía, con ventaja, asimismo por el robo de vehículo, también por delitos en materia de inhumación, sumación de cadáveres, e inclusive sobre todo de la femenina. En la misma grabación que ella hizo, se advierte que fue como el ánimo de, pues de alguna manera, estar disfrutando de esas escenas horrendas, ¿no? Y es de una violencia horrorosa contra el señor.
2: Informó para Nuestras Noticias Erika Gallego.
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0: Bonito martes. Bonito martes ya, tío, qué rico.
1: Pero el calor,
0: no sé de nada el calor, ¿verdad?
1: Nada, tío, nada.
0: ¡Sobrinos!
1: Bienvenidos.

dice la Ana Gabriel. Hice bien quererte en este bonito martes. 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

no nada más las promos, no, se puede todo, rolas, quejas de rolas también, claro, todo, todito. 201-1499, recuerden que es la comunicación directa con ustedes, ¿eh? Los mensajes de audio, claro, lo que gusten decirnos, con toda confianza.

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Yo volé. Para vivir ese Ramón, no, ese amor, dice Dios. Esa mordida de la Catlán. Somos como mar y arena. ¿Será tú? Ah, así dicen a Gabriel. La Guamuchil. Oriunda de Guamuchil, Sinaloa. Preciosa música, preciosas letras. Somos como mar y arena. Pues ya en las vacaciones ya se antoja, ¿no? En Semana Santa también se antoja la playita, ¿cómo no? Hoy no más, tío. ¿Dónde está, tío?

0: grande. ¿Dónde estás?
1: Bueno, dejo aquí estoy, ¿verdad?
0: Hubiera hecho en el Acatlán, pues aunque lo ubicamos. Tío, fue la Independencia.
1: Te ubicamos. Tío, esquina Villahermosa. Te ubicamos, que es en Acatlán de Juárez. Pero si nomás, aquí estoy sin decir dónde, pues no. Me faltó. Estamos en el Acatlán, no importa, no importa. Ahí lo esperamos, ¿eh? Acatlán de Juárez, Independencia y Villahermosa. Hoy nomás. Preciosa canción. Ana Gabriel también.
0: Doña Chole. ¡Doña Chole!

Uy, doña Chole, doña Soledad, claro. Pero si te vas a la catedral de Juárez, no hay soledad ahí. Nada, tío, no hay nada. Tranquilo, para que comas tranquilo. Excelente aire acondicionado. Todo en la catedral de Juárez. Qué rico. Invítame, tío. Qué delicia. Ahí por Independencia, Villahermosa, Acatlán de Juárez.

despacito. Tío, por favor, más despacito, tío. No, es el cambio así, pero insiste despacito. Tienes que hacerlo más despacito, tío. Te fuiste bien rápido. Te fuiste de volada. ¿Cómo se llama, tío?

No, no vendrán. Despacito, muy calmadito. Take it easy, man. Despacito, pues. Así, ¿qué te cuesta, tío? Despacito, muy despacito, claro. Así como llega la Catrán de Juárez, no sé. ¿Cómo llegas? Desesperado, porque ya quieres comer. Aquí es la quesadilla, la torta. Todo quieres de la Catrán de Juárez, ¿eh? Así llega.

0: volverás. Otra vez.
1: Pues así dicen los ángeles negros. Y volverás, por favor, ¿eh?
0: Pero tienes que volver, ¿eh?
1: Por favor, ¿eh? Si las flores pudieran hablar a los enamorados, ¿qué les dirían, eh? ¿Qué flores tan parlanchinas, no?
0: La historia de las flores parlanchinas.
1: Hablando con el novio. Ya nomás las flores.

si las flores pudieran hablar a los enamorados. Dijeran que Dios, no sé. ¡I can get no! Dicen los Stones, ¿no? Y ahora, Agua Prieta Sonora.

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y en el amor es otra cosa. Otra. Alma de niña con el maestro Figueroa. Alma de niña es otra cosa. O no más. Algo más del maestro Figueroa. Bonito martes. Caliente, pero con muchas ganas.

me dice eso y más, mira. No, no, no, no, ¿cómo no? Es como que te pongas, no, no, no, no, claro. Hoy no más. Llego a un minuto, ¿eh? Ahí está, un minuto de ti.